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0: ese tema, te voy a hacer viajar en el tiempo. Escucha.
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0: Modo Finde por Fran Cattaneo.
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17: En el puesto número 5, el tema de Coldplay,
18: The Sky Boulevard,
17: remixado nada más y nada menos por el número 2 del mundo, Martin Garrix.
19: El único DJ que fue 5 veces
20: número 1 del mundo según la DJ Mag.
17: Vamos a escuchar ahora este espectáculo.

En el puesto número 4, el último trabajo de los Dimitri Vegas, Like Mike, junto a Tiesto. Dimitri Vegas, Like Mike, belgas, DJs icónicos, Tiesto, de Países Bajos. Vamos a escuchar ahora su new release, Thank You.

0: Llegamos al puesto número 3. Armin van Buuren, de Países Bajos. Tocó con la Filarmónica de Londres. Vamos a escuchar
1: su último trabajo,
0: Eternal Embrace.

y llegamos al puesto número 2, John Summit, de los Estados Unidos de Norteamérica. Según la DJ Mag, es el DJ con más proyección New School en todo el mundo. Vamos a escuchar ahora su última new release, Shadow.

0: En el puesto número uno, David Guergueta,
1: de Francia a París.
0: Número uno del mundo. Vamos a escuchar ahora su último tema,
1: King of the Night.

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0: Muchísimas gracias, muy buenas noches. Gracias, Cachorro. Gracias, Seba. Es Miranda, mi amor.
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4: En el puesto número 5, el tema de Coldplay,
5: The Sky Will Start,
4: remixado nada más y nada menos por el número 2 del mundo, Martin Garrix,
6: el único DJ que fue 5 veces
7: número 1 del mundo según la DJ Mag.
4: Vamos a escuchar ahora este...

0: En el puesto número 4, el último trabajo
1: de los Dimitri Vegas Like Mike
2: junto a Tiesto.
0: Dimitri Vegas Like Mike belgas, DJs icónicos
2: Tiesto de Países Bajos.
0: Vamos a escuchar ahora
1: su new release, Thank You.

0: Llegamos al puesto número 3.
1: Armin van Buuren,
2: de Países Bajos.
0: Tocó con la Filarmónica de Londres. Vamos a escuchar
1: su último trabajo,
2: Eternal Embrace.

y llegamos al puesto número 2. John Summit, de los Estados Unidos de Norteamérica. Según la DJ Mac, es el DJ con más proyección New School en todo el mundo. Vamos a escuchar ahora su última new release, Jungle.

0: En el puesto número uno,
1: David Guergueta,
2: de Francia a París.
1: Número uno del mundo.
0: Vamos a escuchar ahora su último tema,
2: King of the Night.

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1: Para todos esos amores que dicen ser prohibidos y para todos esos que no pudieron ser. 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

Ay, Shakira, Burna Boy, ¿cómo están, amigos, amigas? Creo que logré un estado zen que ni siquiera yo puedo comprender. Le trato de hablar a mis amigas, que estamos al aire con Barbie operadora y con Danae productora, de no sé si me pasé de rosca, no sé si realmente estoy tranquila y porque, bueno, para mí lo que ocurrió el miércoles hasta ahí era y lo de hoy es una anécdota, o si con el pasar, correr de las horas entraremos en un estado de nerviosismo. Trataré de transmitirles esta tranquilidad, además de la emoción, porque varias cosas. Messi subió una foto de todo el equipo, de toda la gente que labura detrás de la selección argentina, que es una locura y el mensaje en un rato te lo comparto. Es una genialidad y solo nos queda agradecer a nuestro capitán y a toda la selección argentina. Después, tengo la noticia sobre que habrá una especie de acto Super Bowl que va a durar 17 minutos en el entretiempo. Esto va a ocurrir por primera vez, en donde van a estar ellos cantando Shakira y Burna Boy, evento espectáculo curado por Chris Martin, y en una situación única que vamos a ver, calculo, en nuestra vida, sobre conciertos donde va a estar Justin Bieber, Madonna, Shakira y BTS como principales figuras, y también Coldplay. Se va llenando el choli. Y también confirmado que María Becerra va a cantar el himno nacional. Yo creo que me sostengo con estos datos de color. Si vos estás todo lo contrario a este estado que creo tener en el 11-22-77-94-30, si vos seguís en este modo manija y no podés parar y decís voy a hacer el asado igual y no importa este temporalito que tenemos, que hace bastante frío después de los 23 grados del viernes. Bueno, hacé el asado igual, mantené las cábalas, la superstición, comé lo que venís comiendo. Acá estamos.

0: y Sam, Ed Sheeran. Felices vacaciones. Ya la cabeza también está despejada y relajada, porque en Cava, en Buenos Aires, creo que en Santa Fe, comienzan las vacaciones hasta el 31 de julio. Y la energía es otra, me alegra muchísimo por acá. Abuela de Bernal, tanto tiempo que no te leía. Buen día. Que pasemos todos un feliz día y toda la suerte para nuestra querida selección. Bendiciones para todos nuestros queridos jugadores. Ahí estamos, un beso grande. ¿Y sabías que tus millas BBVA también pueden convertirse en momentos inolvidables? 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

Bueno, Misión Imposible, 9 de la mañana, 24 minutos, de un 19 de julio del 26, inolvidable, pase lo que pase. Ay, ella está muy zen hoy, muy bien. Un clásico, es una de esas canciones que sabemos todos, esas que apenas las escuchás ya las empezás a cantar. 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Y un clásico, como el próximo tema presentado por el bocadito Maroc de Felfort. Messi escribe lo siguiente: lo más lindo de todos estos años nunca fueron solamente los títulos, sino todo el camino. Compartir el día a día con este grupo, competir juntos, levantarnos en los momentos difíciles y disfrutar cada paso. Gracias a cada uno de mis compañeros, al cuerpo técnico y a todas las personas que trabajan todos los días para que esta selección siga siendo una familia. Pase lo que pase, mañana, por hoy, este grupo ya escribió una historia que nunca vamos a olvidar y que nadie podrá borrar. Vamos, Argentina. Gracias, capitán. Es lo único que te podemos decir. Te mereces todo, Lionel. Gracias. Hace 10 años decía, me voy de la selección. Y hoy mira dónde está, dónde estamos. Charly García.

Fonseca y Juane, ya acá desayunando a las 9.34. ¿Ustedes en qué andan? Vale, mucha fiaca hoy. Está fresco, viviremos un día de variadas emociones e intensidades, así que está bien si están durmiendo de a poco, pero se van sumando a los que quieran en el 11-22-77-94-30. Te cuento que en Silvio, Ruggeri y Cabello, en la zona de Barrio Norte, Palermo, te diría, incidente, cuidado por favor. Rivadavia y Pringles también está cortado en este momento por incidente. Trenes, subtes, premetro funcionando con sus cronogramas de fin de semana. Tengan en cuenta que yo imagino que hacia el mediodía no van a haber bondis. Es una sensación que tengo. Si pasó el día miércoles y en cada partido, imagínate hoy, para quienes estamos laburando, lo tengamos en cuenta. Y está fresco, abrigate. 6-7 la térmica en este momento. Lluvias, chaparrones durante todo el día, mañana igual, pero muchos de ustedes de vacaciones, mínimas de 8, máximas de 14, cuéntame, ya

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Flowers, ella es Miley Cyrus, 9 de la mañana 54 minutos. Te agrego data de servicios de los últimos minutos. ¿Por qué? Porque el tren línea Mitre, ramales José León Suárez y Bartolomé Mitre, circula limitada entre Belgrano R a Suárez o a Mitre por problemas técnicos en 3 de febrero, para que lo tengas en cuenta, ¿ok? ¿En qué andan ustedes? 11-22-77-94-30, Cubenis para las 4 de la tarde. Final del mundo, Argentina-España. Ah, Pablo Alborán. Ah, mira.

0: Espresso, Sabrina Carpenter, por acá Alejandro, desde Tortuguitas, rumbo a Córdoba, capital, para encontrarse con su señora Analía para poder ver la final de Argentina. Nos envía una foto de la ruta, tranca, amigo. Un beso grande, buen viaje, nos encanta estar por ahí y nos encanta sorprenderte. ¿Salen ahora las invitaciones para el martes 21 de julio? ¿Cómo te ves? 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
0: 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Abel Pintos, motivos.
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0: Tu misterioso alguien, Luke Ra junto a Miranda, 10 de la mañana, 11 minutos, sigue fresco, pues claro, 6, 7 la térmica, 9, 3 la temperatura y cielo cubierto en Buenos Aires. ¿Cómo está tu zona? ¿Cómo está todo el territorio nacional? Unidos hoy, más que nunca, pero contame en el 11, 22, 77, 94, 30, por acá, algunas lluvias. Chaparrones en tu barrio, ya, ¿qué onda? Todo el día va a estar así, después ampliamos. 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En minutos, Taylor Swift y en minutos, tus mensajes.
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0: Lo poco que yo quiero, Morat y Silvestre Dangond. Por acá preguntan, che, la gente está durmiendo. ¿Sabes qué? Imagino que deben estar en las últimas compras, en la desesperación. 10 y 20, apa. Remanija por acá, desde temprano. No puedo ver un video de Leo que lloro, esperando, y sé que hoy Leo se puede retirar. Me voy a cuidar de algunas palabras que escriben, amigos, amigas. Ustedes sabrán entender mis propias supersticiones. Vamos con toda Argentina querida, remanija como mis tortas materas, que son una poesía, Verónica. Gracias por enviarnos esa foto. Una torta con la bandera argentina desde Catriel, Río Negro. Vero, un beso grande, abrazo. Walter, ¿vos en qué andás?
1: Buenos días, Radio Dina, acá como siempre, el Canillita de Villa España, Barruchetti de la Sate, sí. Walter, el Canillita de Zona Sur. Vamos a Argentina esta noche, dale. Vamos a Argentina esta tarde, digo, vamos.
0: Bueno, el horario que sea, esta tarde, esta noche, lo que sea. Ahora voy a compartir en un rato algo que leí de un científico que aprecio muchísimo, que hoy va a ser un día inolvidable, que guardemos cada momento, va a quedar para siempre grabado en nuestra mente. Bendiciones, dice Mariel desde Hudson, acá mateando, me levanto, aprovecho a estar tranquila y en silencio. Tranquila. Hacemos lo que podemos. ¿Sale asado hoy? Va a llover, no importa. Unas pastas picadas, sanguchitos de miga, todo eso junto. O nada, por los nervios, no sé. Oops, I did it again.

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0: cambiaré. Luis Fonsi, Faith, vos no cambies nada si has mantenido alguna cábala, alguna situación, ritualito. Digo, 10 de la mañana, 30 minutos, Britney trae recuerdos.
1: ¿Cómo andan, chicos? Los amo, me encantó Britney Spears. Me hizo acordar cuando bailé en la primaria. Bailamos este mismo tema, así que salimos muy ovacionadas. Besito, bueno. Gracias, saludos.
0: Un saludo, Esther, beso enorme. Trabajas hasta el mediodía.
2: Buenos días, querida Lola. ¿Cómo te va? Habla Juli de Moreno, sí, y claro. Agradecerles por la buena compañía. Y nada, yo trabajo mediodía y bueno, después del mediodía organizaré para cocinar algo en casa, en familia. Y ver el, bueno, ver la apertura, ver todo, toda la ceremonia. Y obviamente esperar a los chicos de BTS. Por favor, no olviden mencionar a los chicos de BTS, que va a ser un primer mundial para ellos. Sí. Todo junto, ¿eh? La música, el amor, el fútbol. Todo lo que nos une está presente en este día.
0: Ah, como loca, Julia, claro. Hay gente que le da mucha importancia a lo que va a ocurrir en términos culturales, artísticos, porque va a ser alto show. Hay otros que no estamos tal vez pensando tanto en eso. Cierto que va a aparecer Shakira, BTS, Justin Bieber, Madonna. Es como... o soñás y decís el significado del sueño. Bueno, es todo ese lío de gente musical que va a ser alto show. Bueno, te comparto lo que dice este científico divulgador que se llama Fabrizio Ballarini. Seguramente lo has oído nombrar. Dice, pase lo que pase, hoy será un día excepcional. Te puedo asegurar que hoy tu cerebro va a guardar cientos de recuerdos que van a adorar toda tu vida. Algo que pocas veces sucede, ¿eh? Hacé de este día una fiesta, júntate con los que amas, sabiendo que todo lo que vas a vivir será para siempre. ¡Qué genialidad! 19 del 7 del 26. Ella es Karol G.

Brian, Humanos a Marte. En minutos, un lindo clásico nacional de los Abuelos de la Nada. 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

0: vacaciones.
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0: Costumbres argentinas de decir no, costumbres argentinas de celebrar, costumbres argentinas que nos hacen el país más espectacular de este planeta, gente, los abuelos de la nada. Ya empiezo a subir la manija, no sé si me escucharán tal vez porque también a esta hora estoy un poco más despierta que a las 9 de la mañana. Y además, porque me da mucha alegría que las invitaciones para Disney on Ice, festejemos en familia, sean para vos.
1: Radio Disney, quisiera poder participar por las entradas para el Disney on Ice, que sí. Sería cumplirle el sueño a mis mellizos. Ajá. Tengo la nena y el nene, que son los mellis. Mirá. Tienen 10 años, sí. Y nunca tuvieron la posibilidad de ver un espectáculo tan bonito y hermoso, sí, como es ese. Así que ojalá que tengamos suerte y, bueno, podamos ser los ganadores. Ajá. Para que los mellis vayan con papá y mamá. Ajá. A ese hermoso espectáculo. Mi nombre es Mario Alberto. Muchas gracias.
0: Querido Mario Alberto, claro, vas a estar ahí con tus mellis, con tu compañera, el 21 de julio, martes, en el Movistar Arena, disfrutando de la magia de Disney, Disney on Ice. Festejemos en familia. Así comenzamos con todas las vacaciones de invierno. Planazo. ¿Quedan invitaciones para esto? Claro que sí. Y hay mucho más hoy domingo, ¿eh? Esta es tu casa, nena. Capu y Camilo.

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0: ¿Alguien se acuerda que mañana, además de las vacaciones de invierno, es el Día del Amigo? Bruno Mars, I Just Fight. Hola, Tomás.
1: Buen día, Radio Disney. ¿Cómo estás? Te escuchamos todas las mañanas, bueno, con mi hermano y mi papá. Sí. Ahora estamos desayunando y después...

Hable. Ustedes saben, yo no suelo venir los fines de semana, hace mucho que no lo hago, pero sé que muchos de ustedes, durante los triples, ¿qué digo?, mundialistas, ha aparecido un tema que tiene que estar sí o sí. Acá me dijeron, mira, si los oyentes, si nuestros amigos y amigas están atentos en este triple de esta final de mundial, triple compartido en comunidad, saben que hay un tema que no puede faltar. Yo dije, ¿cuál? Te vas a enterar. 11-22-77-94-30. Algo que tenga que ver. ¿Hace falta que diga que tiene que ser nacional? Me parece que no a esta altura. Nacional, identidad, raíces, nuestra cultura. Tenemos ganas de bailar, tenemos ganas de fiesta. Pase lo que pase, ya estar en una final del mundo. Es una fiesta absoluta. Triple con un tema que no puede faltar. Esto es lo que me acaban de decir. Vos ya sabés. 11-22-77-94-30, Rimowa.

0: Silvestre Dangond. Cari, ¿cómo te va?
1: Hola, Lola hermosa. Hola, mi gente bella. Cari de Mármol, acá como siempre, fiel, escuchándolo firme, como todos los días. Sí. Y bueno, hoy más que nunca, ante la escaloneta, preparándonos, haciendo todo, como siempre, las cábalas. Respetando las cábalas. Ah. Así que vamos todavía, Argentina, hoy que llegó el gran día. Y vamos con todo.
0: Vamos con todo, Cari. Ahí estamos, hermosa, desde Mármol, siempre presente. Bien, picada, asado, todo eso.
2: Hola, Radio Disney, ¿cómo andan? Soy Maju, de acá de Sarandí, Avellaneda, Maju, de Fiambrería, Portobelo, acá sí, haciendo picaditas para ver el partido hoy con todos, Argentina. Y en la última de Messi, sí, se tiene que llevársela. Así que bueno, gente, a ver el partido con todo y a seguir escuchando buena música. Gracias por su gran compañía, que tengo que estar hasta la una y pico.
0: Dale, amiga.
2: Y bueno, hoy sale asado, obviamente, picadita.
0: Picada, asado, todo eso junto, un beso grande, Maju, ahí en Fiambrería Portobelo. 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Triple compartido, triple nacional, me parece que han hecho la tarea. 11-22-77-94-30 en minutos. Katy Perry.
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0: un día perfecto, todos hablan de eso, dice Estelares. 11 de la mañana, 22 minutos, en la cuenta regresiva. Gladys.
1: Buen día, Radio Disney, saludo para todo el equipo.
0: ¿Qué tal?
1: Está poniendo el hombro hoy domingo con un día horrible, pero con la esperanza abierta, con la pasión que tenemos todos, ¿no? Esperando que juegue la selección. Gladys de Aedo, los escucho 24-7 siempre.
0: Un beso enorme a Aedo Oeste, presente Gladys. Él necesita positivismo.
2: Buen día, Radio Disney, buen día para todos.
0: ¿Qué tal?
2: Acá trabajando, escuchándolos como siempre, como todos los días. Estoy un poquito preocupado porque llevo 3 días soñando. Estoy como a full mundial.
0: Poseído.
2: Me miré muchas cosas, entonces ya sueño. Necesito que la gente me tire positividad porque yo ya no doy más. Estoy muy nervioso.
0: Estoy ahí. En un borde.
2: Vamos Argentina y gracias Radio Disney por ayudarme a pasar estos ratos.
0: Amigo, estamos nosotras parecido, pero el hecho de soñar y estar ahí, tan en el monotema del mundial, ¿se te cruza algún pensamiento de corte negativo? Vamos paso a paso. Se me cruzó el almohadón otra vez en la avenida Kramer, el almohadón que dice es un día a la vez. Me salva. Un elemento que me hace salvar en estos momentos, por ejemplo, de expectación, ansiedad. Decís, bueno, vamos paso a paso, amigos, es lo único que te puedo decir. Fabiana.
3: Hola, Radio Disney. Buenos días. Sí. Acá Fabiana de Berisso, disfrutando ya mis vacaciones prácticamente. Y la verdad, no me acordaba que era el Día del Amigo mañana.
0: No,
3: lo único que tengo en mi cabeza es el partido de fútbol.
0: Sí,
3: así que vamos, Argentina, con todo, pase lo que pase.
0: Sí.
3: Nuestro corazón está ahí con ustedes.
0: Sí.
3: Vamos, Argentina, te amamos, vamos.
0: Estamos ahí todos en Nueva York. Para, y ayer 6-4 le ganó Inglaterra a Francia. ¿Qué partido? ¿6-4? Corríjanme. Carlos Vives, te dedico.
4: Ya no sé.

0: Luma, Cani García, me parece una linda señal que a las 11:33 encaremos este triple compartido de una fecha no solo única e irrepetible, porque cada fecha es así, sino porque realmente es un día muy especial para los argentinos, para el mundo entero. Los ojos puestos en lo que ocurra esta tarde a las 4 de la tarde, hora argentina, la final de Argentina ante España, con todo lo que eso significa. Pensamos en el triple compartido, dijimos nacional y dijimos que había un tema que no podía faltar.
1: Hola Radio Disney, soy Natalia, quiero participar para el triple de canciones y pedir por la mano de Dios,
0: sí,
1: de Rodrigo.
0: Obvio.
1: Por favor, pide esa canción. Gracias y vamos a Argentina.
0: Claro que sí, tiene que estar presente. Gracias Nati. Vos Ale, ¿qué pensás?
2: Hola Radio Disney, soy Alejandro, estoy camino hacia Córdoba. Y para mí el triple dedicado a la selección, sí, tendría que ser el tema de la mosca, muchacho.
0: Bueno.
2: Espero que le guste.
0: Bueno, acá está. Has hecho tu aporte, Ale. Estás presente. ¿Y vos, Fer?
3: Hola, Radio Disney. Habla Fernanda de Claypole.
0: ¿Qué tal?
3: Y quiero proponer para el triple compartido una canción bien arriba, bien nacional.
0: Sí.
3: Bien para alentar, saltar.
0: ¿Cuál,
3: somos
0: cuál?
3: De los auténticos,
0: sí,
3: decadentes. Todas las canciones de los auténticos decadentes me gustan. Son,
0: sí,
3: bien argentas. Pero esta creo que hoy
0: sabes que
3: pega.
0: Sí.
3: Así que bueno, me encanta.
0: Hoy pega, dice Fernanda. Somos los auténticos. Ale está manejando hacia Córdoba. Propone Muchachos de la Mosca. Y Nati con esta canción infaltable. Significa tanto. Él significa tanto para nosotros. Para muchos, lo que ocurrió el miércoles es una final. Y lo de hoy es una anécdota. Es un disfrute absoluto. Cosas que nos quedan de este mundial es que, ¿sabes qué? Podemos seguir emocionándonos juntos. Saludar a los desconocidos, abrazarnos. Qué sé yo, tantas cosas. El fútbol es nuestra identidad. Y la gente no la puede creer. ¡Sí, Rodri, dale!

0: cosas también un poco decadentes, ¿por qué no? Somos triple de canciones compartido, lo elegía Fernanda, muchachos, que está manejando hacia Córdoba, proponía La Mosca, muchachos, y Nati, Rodrigo, La Mano de Dios. Qué buen triple, una linda previa antes del partido, dice Vero desde Avellaneda. ¿Vos, Cata?
1: Muchachos, ahora nos volvimos a ilusionar. Ay, qué lindo triple, chicos. Por favor, estoy re manija. Por favor, espero que ganemos. Se los ruego, por favor. No, me encantó el triple porque soy así como todo el día cantando todos los temas para la selección. Bueno, espero que tengamos mucha suerte hoy. Me encantó el triple. Les mando un beso grande. Soy Cata, beso.
0: Un beso grande, Cata. Por acá el triple, no sé, un millón de puntos. Tierra del Diego y Lionel. Firma Julia. Sandra, ¿vos qué onda? Hola.
2: Hola radio, buenos días. Quería, bueno, felicitar a todos los que eligieron las canciones para el triple. Muy bueno, un triple lleno de argentinidad, que afloran las emociones hoy a flor de piel. Y bueno, vamos a Argentina todavía, excelente triple, un super 10 para los que propusieron las canciones. Sandra, besos.
0: Un beso, Sandra, beso grande. Nati, gracias a vos.
3: Hola Radio Disney, y Natalia. ¿Qué?
0: No, pará, es este, Nati, gracias a vos.
3: Gracias Radio Disney por elegir mi canción. Sí. Quería escuchar La Mano de Dios porque los últimos partidos que jugó la selección, ajá, los triples de canciones, salió esta canción.
4: Gracias Radio Disney por elegir mi tema, sí. Me vienen acompañando desde Buenos Aires, por suerte ya entrando a Córdoba capital.
0: Bueno, llegás para verlo con tu esposa, con Analía, si la memoria no me falla, Buffer.
5: La Radio Disney, muchas gracias por pasar mi tema, los amo, gracias, gracias. Estoy pum para arriba, full. Y quiero felicitar a mis compañeros que también votaron canciones preciosas que nos súper identifican. Un 10 para mis compañeros también.
0: Compas de triple. Qué buena onda, Fer. Ella propone lo que estamos escuchando, Los Auténticos con Somos. 11 de la mañana, 45 minutos. No pasa más.
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0: posible que a mi lado Luis Miguel. Che, sigue el frío y está lloviznando, por lo menos acá en Pilar. 6-3 la térmica. ¿Cómo nos preparamos? Estamos en la previa de la final Argentina-España. Ay, ya las 12, gente. Relajamos. 30 minutos de música sin cortes.
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1: Llovizna en Buenos Aires, 12:31, es la hora en la Argentina, ya ahí nomás. Ahí nomás, de las 4 de la tarde. Romy, ¿estás laburando?
2: Hola, Radio Disney. Buen día. Soy tal? Romina de Tigre. Sí. ¿Cómo están?
1: Bueno,
2: un día espléndido, más allá de que está lloviendo. Sí. Yo estoy trabajando con una aplicación.
1: Okay.
2: Y quiero decirle a la gente que se despierte, que vamos. Dale. Y que la verdad que está súper frenado.
1: No me digas eso.
2: Todos muy hormilones. Ya calculo que para el mediodía voy a trabajar un montón. Bueno, un besito a todos.
1: ¿Hasta cuándo dura el mediodía? ¿Hasta las 2 de la tarde aprox? Ojalá que sí. Romy, ahí estamos. Y ella, o el laburante.
3: Buen día, acá trabajando.
1: ¿Qué tal?
3: En el Pet, mi perro Dinamita. Hasta la 1 hoy. Escuchando, por supuesto, Radio Disney. Disney. Y vamos, Argentina, oye, vamos, muchachos, y ojalá el espíritu alegre y de unidad del mundial dure para siempre.
1: Ay, qué linda tus palabras. Estás laburando en un local que se llama Mi Perro Dinamita, es una especie de veterinaria, ¿sí? No sabemos, una verdulería, no lo sé, me parece fascinante. Beso grande. El 24 de octubre en el Movistar Arena, después de agotar 7 arenas, Luciano vuelve a Villa Crespo para presentarte Sigo Amando. Somos su radio oficial. Vas a estar ahí, obvio. Yo no quiero olvidarte, Luciano Pereira.

0: 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En minutos, Train.
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0: Train en tu radio, por favor. Queremos un saludo para Zuli Ale, que estamos trabajando en Superlin con la radio. Mucho Super Oriental nos escucha en modo mundial. Ahí estamos, amigos. Mucha gente que está laburando. Hola, Angie.
1: Y a Radio Disney, hablas acá, Angie, de Florencia Varela. Bueno, hoy la copa será otra vez nuestra, de los argentinos.
0: ¿Por qué
1: soy
0: dices
1: una
0: eso?
1: Persona muy, muy optimista. Una persona que dice que sí se puede. Hasta lo último, ya llegamos, ya estamos, pero falta la final. Bueno. Les mando un beso y este mundial va dedicado para mí, por todo el esfuerzo que hice en toda mi vida.
0: Reina.
1: Y venció el amor. Gracias Radio Disney, los quiero mucho.
0: Full optimismo de Angie. Trae un pedacito para acá, super re, estamos en esas. Hola, Joana.
2: Hola, Radio Disney, ¿cómo están?
0: Muy
2: buen día.
0: Bien.
2: Soy Joana de Alejandro Cort.
0: Sí.
2: Buen domingo, hoy me tocó trabajar. Así que bueno, alentar desde acá, desde el trabajo.
0: Dale, amiga.
2: Siempre los escucho, gracias por todos los días ponerle la mejor onda y nada, les mando un beso. Vamos a Argentina, besitos.
0: Vamos a Argentina, Joana, aguante, somos muchos laburando. Ah, claro, es un pet shop.
3: Gracias por pasar mi mensaje. Lola, mi local es un pet shop. Vendo alimentos y accesorios para mascotas.
0: Que se llame mi perro Dinamita, es espectacular. Alcira, ¿en qué andás?
4: Estamos haciendo unos ravioles con una salsita rica por un día tan especial,
0: sí,
4: acá,
0: okay.
4: Disfrutando y esperando mi yerno y mi hija para poder pasar esta final. ¡Viva Argentina!
0: ¡Vamos!
4: Gracias, selección. Sea lo que sea hoy,
0: lo que sea.
4: Los felicitamos a todos. Muy buen equipo tenemos. Muy buen equipo. Gracias a Alcira de Quilmes.
0: Yo tengo el cora en la mano con todas las publicaciones que veo sobre Messi. Llorás así de menor a mayor. Estudio Radio Disney con el cuelgue. El jueves lo pasamos genial. Adictas.

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0: Ultimando detalles de este entretiempo tan particular, por primera vez la FIFA lo organiza de esta manera. Shakira, Burna Boy, Madonna, BTS, Justin Bieber, Coldplay, curado todo por Chris Martin. Sí, gritos. Die Die, puesto 2 del ranking. Anto.
1: Hola Radio Disney, ¿cómo andan? ¿Bien? Bueno, soy Anto de Villegas, de Ciudad Villegas. Sí. Hoy nos levantamos pum para arriba. Bueno. Hace 3 días que tengo la cabeza, soy hincha de la selección. Tres días me levanto con esa, con esa canción en la cabeza. Así que nada, pase lo que pase, gracias. Gracias Escaloneta, son lo más. Y vamos a Argentina hoy, un beso.
0: Un beso enorme, Anto, ahí estamos. Agustina dice acá escuchándolos como siempre en Florencio Varela. Muchas buenas vibras para hoy, vamos a Argentina. Argentina, que sí se puede, anulo todo tipo de mufas y a respetar las cábalas, dice Amos. Sabrina, estoy laburando, que estamos con Mora siempre escuchando la radio desde Capitán Sarmiento. Abrazo, Sabri. Abrazo, Mora. Y Mario está contentísimo porque se llevó las invitaciones para Disney on Ice.
2: Hola, hola, hola. Muy hermoso y feliz domingo, Radio Disney. Amigo. Hola, Marito, de Rafael Calzada, acá con mis pichones. Los cuales, gracias a la mejor radio del mundo, o sea, ustedes, nosotros, les voy a cumplir el sueño del día martes, poder estar en el Disney on Ice, ya que hemos sido los felices ganadores de las hermosas entradas. Ay, muchísimas gracias, Radio Disney. Marito, de Rafael Calzada.
0: Marito, pásalo bien, después nos cuentan cómo la pasan el martes con los mellis. Avenida de los Incas, entre General Enrique Martínez. Está complicado, hubo un incidente. Tren Roca, algunos servicios, ojo gente, que los van cancelando. Tengo una pregunta, si es así, mañana habrá asueto, pero me voy a calmar un rato, ¿sabes? Music Session, número 48, Visa y Thiago PZK.

Acuérdate, sí, estamos en este mood. Danny Ocean, Ryan Castro contando las horas, cuasi rozando la desesperación. A las 4 de la tarde, final de la Copa del Mundo. 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Si no quedó claro, hoy sale este programa.

0: 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Mediodía, lo estamos promediando, domingo 19 de julio del 26, y un buen grupo de amigos debe sonar como una buena banda, todos tocando en sincronía para que la melodía salga perfecta. 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En minutos, Ricky Martin canta para vos.
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0: Ricky Martin en tu radio. 11-22-77-94-30 en la arenga. Mensajes que llegan al WhatsApp de la radio. Hola.
1: Buen día, Radio Disney. Estoy con Francisco yendo a ver el partido con amigos y quiero declarar que esta selección demostró que la voluntad, la garra, la perseverancia y la actitud que tomes le ganan a cualquier rival. Buen domingo y viva Argentina.
2: Hola, Radio Disney, ¿cómo están? Bueno, nosotros acá escuchándolos y queremos desear todo lo mejor para el equipo. Mi nombre es Wendy, estoy con mis hijos que son
3: Pati y Mega.
2: Acá con la bandera de Argentina. ¡Vamos, Argentina!
3: ¡Vamos, Argentina!
0: Acá estamos. Ayer hubo un nuevo orden de ranking. Este es el puesto número 1. Se mantiene en la cima Taylor Swift, I Knew It, I Knew You.

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1: Hola, perdida. Este tema es para vos, que no me llamas todavía. Y dice algo como esto.

Lucra junto a Kea. Lucra es una persona que mantiene las cábalas, lo podés ver en las redes sociales, toma las mismas bebidas y nada cambia. Vos en qué andás, sumate si querés con mensajes en el 11 22 77 94 30. Vos sabés que esta semana para nosotros es el mes de la amistad, mañana es el día del amigo, entiendo que no estemos pensando en eso. También son las vacaciones de invierno, entiendo que no estemos pensando en eso. Pero te quiero decir que esta semana es especial porque Soy Luna, Volver a Rodar se estrena en Disney Plus el viernes 24 de julio, nueva temporada. 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Alborán, tranquilo, sube algo de hoy nos enfrentamos, pero seremos hermanos para siempre. Ok, si quisieras, Pablo Alborán.

0: encontrarnos. Estamos en la previa de la final del mundo a partir de las 4 de la tarde, Argentina-España. Y estás en tu radio desde ya, estamos en estas acompañándote. Quédate en minutos, Ale Sanz canta para vos.
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a Pampi Chao junto a Maluma, gente que ya está almorzando, gente que no puede probar bocado, gente que está laburando, bajando persianas, volviendo a casa. Estés en la que estés, acá estamos. Y te vas a quedar en 94.3, porque ya en minutos llega Nacho. Te reitero y te recuerdo que va a salir el proyector Disney Plus, proyector multimedia, más el set exclusivo, exclusivísimo de ESPN. Así que yo que vos me quedo. Pase lo que pase, nos reencontramos mañana. Yo soy Lola. Un gustazo haberlos acompañado en este domingo. A disfrutar, a cuidarse. Pase lo que pase. Acá estamos. ¡Qué lindo! Y Harry Styles estuvo en San Pablo viernes y sábado. Llenísimo. Día precioso. La gente acampando desde temprano para ubicarse bien en los lugares. Allí estuvo en San Pablo en su gira sudamericana Together Together. Beso grande, abrazo amigos, American Girls, Harry Styles.

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día, buen día, hermosa mañana, ¿verdad? Hermosa tarde, mejor dicho. Ya no sabemos ni qué hora es, ni dónde estamos. Por favor, que llegue la hora del partido. ¡Qué domingo, eh! 2 de la tarde en punto en toda la Argentina. En Buenos Aires 10 grados, cielo cubierto con llovizna. Se esperan chaparrones a la tarde y a la noche, no nos importa. Seguramente hoy vamos a encontrarnos todos en el obelisco, pase lo que pase. Obviamente, bueno, queremos que pasen cosas lindas hoy. 11 22 77 94 30 nuestro número. Qué difícil esta tarde, pero la compartimos juntos acá en Radio Disney, nosotros en vivo. Desde hace 25 años te acompañamos en cada momento de tu vida. En cada momento importante, mirá si no íbamos a estar hoy. Queremos ya mismo tu mensaje escrito, mensaje de voz, lo que quieras. Y hoy más que nunca, como dice Abel Pintos, juntos. Sé que

0: No puede ser de otra manera, como dice el Purre, hoy solo juntos, 2 de la tarde, 11 minutos. Hola, familia Cancina.
1: Día Radio Disney, familia Cancina.
0: Oli.
1: Nos vinimos de vacaciones unos días a Villa Ventana. Estamos haciéndole el aguante a la selección, comenzando un asadito. Espero que todo se desarrolle con tranquilidad hoy y que salgamos campeones. Ya somos campeones, sigamos con eso.
0: Muy bien, muy bien. Paso a paso, tranquilidad, anulo mufa, qué lindo un asadito, por favor, en este domingo. No puede ser de otra forma. Y encima de vacaciones, ahí en Villa Ventana. Un abrazo enorme, familia Cancina. Hola, Vero.
2: Hola, Radio Disney. ¿Cómo estás?
0: Muy bien.
2: Qué bueno, siempre la música me pasan, por favor. La cábala mía es seguir trabajando porque todos los partidos, como trabajo en una app, todos los partidos lo vi, lo escuché arriba del auto.
0: Sí.
2: Y hoy no puede ser la excepción, obviamente.
0: Okay, okay.
2: No vamos a romper la cábala. Así que estoy trabajando para poder escuchar el partido. Esperemos que salga todo bien. Soy Vero, de San Vicente. Beso grande a todos y vamos a Argentina.
0: Podemos darle un aplauso a Vero y a toda esa gente que hoy, a pesar del partido y de este evento tan importante, bueno, está trabajando igual porque muchos están en esa, muchos están laburando, así que aplauso gigante. Ahora la pregunta para los choferes de aplicación. ¿Hay viajes hoy? ¿Hay viajes con la gente que está yendo de un lado a otro en el medio del partido? ¿Ha habido viajes, por ejemplo, en una Argentina-Inglaterra? Bueno, contanos, estamos en WhatsApp, también en Telegram.
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0: respuesta de los choferes de aplicación sobre los viajes en partido de Argentina en el Mundial. ¿Hay viajes o no? Hola, Javier.
1: Hola, soy Javier, chofer de aplicación. Estoy ahí igual que la señora que trabaja. Pienso trabajar hasta las 10 de la noche. No vi un solo partido del Mundial. No voy a romper la cábala.
0: Olvídate.
1: Y con respecto a tu pregunta de que si hay viajes, hay muchísimos más viajes.
0: ¿Mirá?
1: De lo que uno esperaba. Es algo increíble.
0: ¿Sí?
1: Porque están todos desesperados por el partido, que esto, que el otro. Gracias por hacerme compañía y váyanme avisando cómo va el partido.
0: Dale, te vas a ir enterando por la radio, Javier. Claro, es como Navidad, ¿viste? Todo el mundo corriendo para llegar a horario, todo el mundo corriendo con las compras de último momento. Hola, Jime, buen día, buena tarde.
2: Buenas tardes, Radio Disney, ¿cómo están? Soy Jimena de Merlo, chofer de aplicación. Sí, hay viajes.
0: Bien.
2: La gente se mueve a respetar las cábalas, a la casa de uno, a la casa del otro, volviendo a la casa de laburar, así que aprovechamos este momento para laburar.
0: Bien.
2: Así que bueno, aguanta Argentina, digamos que se puede. Saludos, gracias por la compañía.
0: ¿Quién más laburando hoy? ¿Quién ya está preparando todo el asado, la reunión familiar? ¿Cómo vienen los planes para este domingo? Un domingo de locos en Argentina y en todo el mundo en general. Estamos en WhatsApp, también en Telegram.
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0: ¿Vieron el video que compartió Madonna, hecho con inteligencia artificial, con la escaloneta, con la selección argentina? Bueno, en ese tema escuchábamos su último lanzamiento, su último disco, Confessions Parte 2, un disco icónico que ella ahora reversionó y también estuvo produciendo canciones nuevas. Esta canción que escuchamos pertenece a ese disco. Esta canción musicalizó ese video, Dansteria, en Radio Disney 94.3.

0: Ryan Castro junto a Capo La Villa en Radio Disney. 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
0: Inglaterra superó a Francia por 6-4 en el partido por el tercer y cuarto puesto. Declan Rice, Eric Conza, Jude Bellingham y Bukayo Saka de triplete marcaron los goles para los tres leones. Dos de Kylian Mbappé, uno de Ousmane Dembélé y otro de Barcola lo hicieron para el conjunto galo. Argentina y España disputan este domingo en New Jersey la final del Mundial. España llega a este partido tras su resonante victoria por 2-0 ante Francia en Dallas en semifinales, mientras que Argentina viene de ganarle el clásico 2-1 a Inglaterra y buscará defender el título conseguido en Qatar 2022 y así ser el tercer seleccionado de la historia que consigue ganar dos títulos consecutivos. El partido comenzará a las 4 de la tarde y se puede ver en Disney Plus Plan Premium.
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0: 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Ed Sheeran, Assi Sam en Radio Disney.

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0: Alejandro, todo de ti en Radio Disney. Ya comenzó la ceremonia de apertura de la final del mundo. En este momento cantando Suoli ahí en el estadio de New Jersey. Hace un ratito también estuvo Post Malone. Gran espectáculo, gran despliegue. Bueno, ya empezamos a seguirlo minuto a minuto a todo lo que suceda ahí en Nueva York. Roberto, ¿hay viajes o no?
1: Hola chicos, Radio Disney. Soy Roberto. Estoy trabajando en la aplicación. He trabajado todos los partidos y este también. Bien. Y sí, sí, hay viajes. Siempre hay gente que quiere llegar a casa, claro, a terminar de ver el partido. Así que bueno, aguante Argentina desde un venezolano argento.
0: Vamos todavía. Gracias Roberto por estar. Gracias por el aguante. Claro, mucha gente que quiere llegar al asado, a la juntada, a la picada. ¿Por qué no? Cábalas, Rafael.
2: Hola, Radio Disney. Soy Rafael. Trabajo con la app. Mi cábala es no tener cábala. Ah. Siempre he hecho cosas diferentes. Bien. Trabajo. Lo único que he hecho igual es he llegado tarde a todos los partidos.
0: Okay.
2: Esperemos que pase lo que tenga que pasar.
0: Es verdad. Que pase lo que todos queremos. Hoy se juega la gran final del Mundial, donde Argentina se enfrenta a España. 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O sea, Rafael no puede participar porque no tiene cábala. Bueno, si vos tenés cábala, nos contás en nuestro WhatsApp o en nuestro Telegram. Vivamos juntos el Mundial. Ten en cuenta que hoy se va este proyector con el kit de ESPN. Así que a participar, ¿eh? Últimos momentos para dejar tu mensaje. Camilo Caril León, Una vida pasada, en Radio Disney 94.3.

0: Martin junto a Luan Santana, Extraño en Radio Disney, canción que abre una nueva hora, 3 de la tarde, 4 minutos. En Buenos Aires, 10 grados, 3 décimas, cielo cubierto con llovizna. En Nueva York, 27 grados en este momento, con cielo despejado. Un día ideal, a diferencia de lo que se esperaba, al menos hasta ayer, que la lluvia era torrencial, amigos, en Nueva York. ¿Vieron lo que era el banderazo? Ahí en el Times Square, todos pasados por agua, pero bueno, fue necesario para que hoy salga el sol y esté todo dado para el momento de la gran final. Hola Marcelo, ¿cómo va?
1: Hola Radio Disney, habla Marcelo de González Catán. Oli. Arriba remolones, vamos. Vamos que hoy juega la selección, sí, queremos ser campeones, vamos Argentina.
0: Vamos todavía Marcelo, estamos todos como él, ¿eh?
2: Hola Radio Disney, habla Irma de Villaliza. Bueno, hoy con todas las expectativas, que llegue el partido, bueno, desearle lo mejor hasta acá. Hasta acá la verdad que más que agradecidas al equipo, a toda la selección. Bueno, por lo pronto preparando un post-almuerzo, unas pizzas, chipa, pastelito. Bien. Acá está horrible, llovizna, así que da para todo eso. Un abrazo gigante para todos y buena suerte para todos los argentinos.
0: Muy cargado el post-almuerzo de Irma, pizzas, chipa, pastelito, todo lo que venga. 11 22 77 94 30 nuestro número.

el artista o la artista. Se hablaba de Lali, se hablaba de Calamaro también, se hablaba de la Sole. Bueno, todos grandes artistas, muy representativos de nuestro país, pero finalmente se conoció que María Becerra se tomó el avión, llegó a Nueva York y hasta hace unos minutos nada más estaba ensayando el himno nacional que escucharemos en la final de hoy. Ahora es momento de escucharla en tu radio. Esto es Corazón Vacío, lo escuchás acá en 94.3.

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0: Black Eyed Peas, I Got a Feeling en Radio Disney a las 3 de la tarde con 24 minutos. Vero desde Luján nos cuenta que ya fue a la Basílica. Dice, acá el cura le bendijo los botines a Messi en su momento. Mirá vos, no tenía esa data. Vos, Barbie, ¿te acordás de eso? Mirá. No, no lo tenía. Buen dato, lo sumamos acá a la base de datos. Vero y toda la banda, Agus, Nico, Lara y Fran, dejan su saludo desde Luján, zona oeste. Rosana desde Misiones nos cuenta que está apoyando a la selección. En Posadas Misiones, en este momento, 28 grados 4 décimas. Alerta amarillo por tormentas. A tenerlo en cuenta, se esperan tormentas fuertes durante toda la tarde, también a la noche, también mañana lunes, durante todo el día, también el martes, el miércoles. El jueves no, el jueves ya para, cielo nublado todo el día, pero sin tormentas. ¿Dónde más? En Neuquén está segundo, pide un saludo para su hija, la doctora Priscila Herrera, que está de guardia en la clínica y esperando por la gran final. Aplauso para Priscila, que está ahí en la clínica, para todo el personal de salud, que está laburando a pleno, para todos los choferes de aplicación, para toda esa gente que hoy está trabajando, que está laburando, y bueno, como pueda, va a estar viendo la final. Barbie también, bueno, colegas, operadores de radio también, a todos los que están en medios trabajando, cubriendo esta gran final, este gran momento. 11 22 77 94 30 nuestro número. Llega a Maluma junto a Cani García, esto es 1 más 1.
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0: tenemos un proyector para que veas todos los contenidos de Disney Plus. Tenemos el bolso exclusivo de ESPN con un montón de productos, remeras, un gorro, un termo, muchas cosas más. Y todo esto puede ser tuyo. Mucha gente que llamó contándonos sus cábalas. ¿Cuál es ese ritual que hacen antes de cada partido? Jessica fue una de las personas que llamó y nos contó su cábala. Ella es chofer de aplicación. Estaba terminando de estacionar, ¿o no? Así hablamos tranquilos. Bueno, ahí me dicen que sí. Estamos todo ok. Listo. Perfecto. Jessica, ¿todo bien?
1: Todo bien, con pasajeras. Digan hola.
0: Hola. ¿Estás ahí arriba del auto? ¿Tocó laburar hoy?
1: Sí, sí, sí. Mi cábala es laburar hasta el último minuto antes del partido.
0: Ok, tenés muchas cábalas igual por lo que vimos, porque recién me estaban mostrando las uñas pintadas de Argentina que tenés.
1: Sí, me la hice del primer partido.
0: Ok, ¿y no se tocaron hasta hoy o hiciste algún retoque ahí?
1: Tuve un retoque porque se me estaba levantando, pero no se cambió tampoco el diseño. Se bien, quedaron.
0: Bien, y otra cábala puede ser mandar mensaje a la radio, porque me decían que vos estuviste mandando siempre.
1: Sí, siempre mando a la radio, me pasaron mi triple también con el tema de Rodrigo, la mano de Dios.
0: Todo. Che, todo. ¿Escuchás siempre la radio?
1: Escucho siempre la radio, es malo, estoy ahora.
0: Bien, vamos todavía. Sí. Y vos siempre laburando en todos los partidos arriba del auto, ¿no te da un poquito de cosa decir, che, quiero estar en mi casa sentada viéndolo, o ya se volvió como un ritual?
1: Ya es un ritual, ya se volvió. Y llego y mi mamá tiene los ñoquis.
0: Ay, ñoquis también después del laburo, no, olvidate, privilegiada vos, mamá esperando con los ñoquis, sí. Un golazo. Che, Jessica, vos llamaste para participar por el proyector y por el kit de ESPN, ¿por qué?
1: Porque quiero tener el proyector, obvio, y otra que ESPN queremos disfrutarlo en familia. Tengo a mi papá que también es fanático del fútbol, que también se lo merece él. Y bueno, a mi hija y a mí nos encanta Disney.
0: Fanática número uno. Bueno, Jessica, entonces esta noticia te va a gustar porque te llevas el bolso completo de ESPN, el proyector, todo eso es para vos. El gorro, el termo, las remeras. Vas a poder ver todos los contenidos de Disney Plus en este proyector que está espectacular.
1: No, ¡qué genialidad! ¡Ay, no!
0: ¿Sí?
1: ¡Genial!
0: Sí.
1: ¡No!
0: Vamos Argentina, vamos Jessica y vamos las pasajeras que están ahí aguantando que quieren llegar a destino.
1: Sí, muchas gracias. No lo puedo creer.
0: Créelo.
1: Me trajeron una gran felicidad.
0: Aguante Argentina.
1: Gracias. Vamos de Radio Disney, aguante Argentina.
0: Aguante Argentina, chau Jessica.
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0: Quiero verte feliz, la conga junto a Silvestre Dangón. ¿Qué pasa, Norma? ¿Qué pasa?
1: Hola, Radio Disney. Buenas tardes para todos.
0: Buenas.
1: Con mucha esperanza, mucha fe. Bueno, yo soy Norma Espeleta,
0: sí.
1: Y estoy haciendo lo mismo que hice en el Mundial 78.
0: A ver.
1: Esas son mis cábalas. Haciendo las banderas para ir a festejar.
0: Sí.
1: La verdad que estamos muy orgullosos de nuestra selección y creo que vamos a ser campeones, no lo dudo. Bueno, besos para todo y aguante Argentina.
0: Anulo Mufa, tranqui Norma, tranqui, paso a paso. Si sucede lo que todos queremos, por favor, qué lindo va a ser para todos los argentinos. Qué tarde estamos viviendo, qué tarde estamos a punto de vivir también, ¿eh? Poco menos de 15 minutos para la final. 11 22 77 94 30, nuestro número. En un ratito seguimos charlando con vos, no te vayas.
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0: ahora Tu Cárcel en Radio Disney, cuando los jugadores están a punto de salir a la cancha, están a punto de cantar los himnos. Hola, Nati.
1: Hola, Radio Disney. Hola, Nacho. Hola. Soy Nati Varela. La mañana pasó volando, no pude mandar audio, okay, porque acá estoy en casa.
0: Bien.
1: Mi familia palpitando la previa de esta final hermosa, que como dijo el 10, pase lo que pase, qué lindo todo, es una fiesta. El clima no ayuda, pero bueno, acá estamos, haciendo el aguante Argentina. Vamos, Argentina.
0: El clima no nos interesa, el clima no es un impedimento para salir a festejar. Como vos dijiste, Nati, pase lo que pase. Acá en la radio ya tenemos la camiseta colgada en las paredes, tenemos la foto de Diego, tenemos la foto de Messi, tenemos todo listo, ¿eh? 11 22 77 94 30 nuestro número. ¿Cómo vivís esta gran final? Shakira, Burna Boy, esto es Dai Dai.

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0: la hora, amigos y amigas. 4 de la tarde, 3 minutos en toda la Argentina. Escuchabas a Luis Fonsi junto a Fade con Cambiaré en Radio Disney. Está a punto de comenzar el partido. Hace instantes nada más María Becerra cantaba el himno nacional argentino con un vestido celeste y blanco y un sol amarillo precioso. La verdad, gran actuación de María Becerra. Están presentando a los árbitros y se viene el momento. 11-22-77-94-30, nuestro número. Ceci, chofer de aplicación, ¿está trabajando?
1: Hola Radio Disney, soy Ceci de Monte Grande. Yo también estoy trabajando con la aplicación. Sí, okay, hay viajes, okay. Estamos a full antes del partido, okay. Durante el partido también, respetando las cábalas. Bien. De trabajar. Yo todos los partidos trabajé, así que bueno, me vine toda tuneada, pero trabajando.
0: Ah, ok, entonces si te tomás un auto de aplicación te puede tocar una chofer toda luqueada de celeste y blanco. Bueno, estamos en WhatsApp, estamos en Telegram. Queremos que nos cuentes cómo vivís este gran momento para toda la Argentina. Si tocó trabajar, acá estamos, haciendo el aguante, ¿eh? Con más música, por supuesto. Llega Sabrina Carpenter, esto es Expreso. Acá, en la tarde de tu radio. ¡Vamos, Argentina!

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Sí, seguimos en el Cooling Break. Ay, por favor, un respiro. Carlos Vives, te dedico acá, en Radio Disney 94.3.

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0: Alma, canta Pedro Capó en el aire de tu radio. Por ahora 0-0 la final del mundo entre Argentina y España. Faltan 10 minutos para las 5 de la tarde. Hola Gladys.
1: Hola chicos, hola radio. Mi cábala es verlo en Tigre.
0: Sí.
1: Todos los partidos los he visto en la casa de mi hija. Vivo en Exaltación de la Cruz, así que hoy todavía no llego, pero estoy ahí. Sí. Ah, se me hizo un poco tarde.
0: Sí, el primer tiempo.
1: Gladys, aquí, llegando.
0: Vamos Gladys, por favor, un poco tarde, dijo, ya estamos a punto de entrar en el entretiempo, pero bueno, tranquilidad, casi después. España, bueno, tranquilidad, por favor. Hola, Nicolás, ¿cómo va?
2: Hola, Disney, ¿cómo están? Acá Nicolás Guillermo, escuchándolo como siempre. Acá ya saliendo para el obelisco.
0: Bien.
2: Como el 2022.
0: Ok.
2: La final lo vi ahí. Digamos, más que nada lo escuché por radio porque no se veía nada.
0: Claro, mucha gente.
2: Rumbo para allá en 15 minutitos estoy.
0: Bueno, si fue lo que hiciste en el 2022, bien, muy bien. De lo contrario, paso a paso, tranquilidad, por favor. 11 22 77 94 30, nuestro número. Paciencia, tranquilidad, aguante, corazón, aguante. Estamos viviendo uno de los momentos más históricos de la selección argentina juntos en Radio Disney. Desde hace 25 años en tus momentos importantes juntos. Juan es Raguayana, esto es Timelapse de Sol.

0: Final del primer tiempo en New Jersey entre Argentina y España. Se está preparando todo para el show de medio tiempo. El primer show de medio tiempo en la historia de los mundiales. Justin Bieber, Madonna, BTS, Coldplay, Shakira. En 15 minutos van a cantar 5 artistazos. Veremos cómo es ese gran espectáculo. Ahora se hacen las 5 de la tarde y en tu radio es momento de escuchar 30 minutos de música sin cortes.
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1: Aguante corazón, aguante. Comenzó hace nada, hace 5 minutos el segundo tiempo de Argentina-España, 0-0 por ahora. Argentina recupera la posesión de la pelota. Estamos acá todos pendientes de este gran partido en este momento en Buenos Aires. Nadie en la calle, 12 grados 9 décimas, cielo cubierto, se esperan chaparrones para lo que resta de este día. En Nueva York, 27 grados, cielo soleado, despejadísimo. Nos piden un saludo por acá para la familia Villalba desde de Lanús. Fabiana, también presente en nuestro WhatsApp, nos cuenta que está trabajando en este momento. Dice que es cábala y no hay tanto movimiento como en el partido anterior. Olvídate, están todos o en su casa o en el obelisco, en alguna plaza, ya viendo el partido y palpitando algún posible festejo. Bueno, tranqui, paso a paso. 11 22 77 94 30 nuestro número. Estamos en WhatsApp, también en Telegram. Danny Ocean, Ryan Castro, Desahógate en Radio Disney.
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Miranda, trepando paredes en Radio Disney, minuto 64-0-0, Argentina-España. Son muy variados los acompañamientos de esta final. Por ejemplo, acá Clara dice, para los nervios, una buena torta Balcarce. Y nos manda una foto de una torta que tiene una pinta impresionante. Y también tenemos a Jessica, que dice, respetando las cábalas, y nos manda foto de un plato de ñoquis. Con salsa boloñesa. Bueno, se ve que lo ha visto, no sé, almorzando los partidos anteriores. No fue bien y se repite el almuerzo casi a las 6 de la tarde. Muy bien, bancamos a las cábalas. Hay que respetarlas, amigos. 11 22 77 94 30, nuestro número. ¿Cómo vivís la gran final? Ana Mena, Lola Índigo, Patitoa. En la tarde de tu radio.

0: Marvin Ordinary en Radio Disney, minuto 73, 0-0 Argentina-España hasta ahora. Parece que si no se sufre no vale. Cábalas para los partidos.
1: Hola Radio Disney, soy Ana Belén de acá de Espeleta y mi cábala para el partido es no escucharlo, no verlo.
0: Bien.
1: Y esperar a que los vecinos empiecen a gritar los goles.
0: Bien, es una buena técnica, porque estos nervios, te digo, no son para cualquiera. Por ahora 0-0, amiga. ¿Quién está del otro lado en este momento escuchando? Nosotros acá estamos en vivo, aguantando, por favor, como se puede. 11-22-77-94-30, nuestro número. Hoy estamos más juntos que nunca. Llega Manuel Turizo junto a Maluma. Esto es A Pan Bichao en 94.3.
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0: David Bisbal, Vivir Así es Morir de Amor, canción que abre nueva hora, 6 de la tarde, 3 minutos. 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Ahora, en este momento, minuto 85, 0 a 0, España, Argentina, Argentina, España. Ahora, Elizabeth.
1: Hola, Magdalena. Buenas tardes, Elizabeth Aceté. Mi cábala es no verlo, escucharlos a ustedes y ver que griten los vecinos.
0: Ok.
1: Y con los nervios full y la expectativa full. Así que vamos, Argentina. Besos, chicos.
0: Los nervios más que nunca. Estamos en los últimos minutos del segundo tiempo. Veremos qué sucede. 11, 22, 77, 94, 30. Hoy más juntos que nunca. Llega Abel Pintos, esto es Hielo al Vino y lo escuchás en Radio Disney 94.3.

0: que el tiempo se va.
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0: Amadeo, 1000 disparos en Radio Disney. Paciencia, por favor, tranquilidad. Argentina está a punto de comenzar la prórroga contra España. Terminaron los dos tiempos reglamentarios. Qué nervios, Paola, por favor.
1: Hola, Radio Disney. Soy Paola de Lanús y acá estoy sufriendo, pero mal, sí. Como todos los argentinos, pero siguiendo mi cábala, el de estar afuera y morirme de frío, pero okay. No me importa.
0: No se cambia nada.
1: Y sufriendo, pero vamos que Argentina puede.
0: Vamos.
1: Puede Argentina, vamos que se puede.
0: Se puede y tenemos con qué. 11 22 77 94 30 nuestro número. Vamos Argentina todavía, vamos selección. Nosotros acá firmes acompañándote. Maxi Espíndola Morning en Radio Disney.

0: Reyes, Jason Derulo y De La Ghetto, 1-2-3, 0-0, Argentina-España, gol anulado para España. Estamos ya en el tiempo suplementario, vemos cómo sigue esto. Aguante, corazón, aguante. 6:30 de la tarde, amigos. Seguimos con las canciones de los artistas que más te gustan en Radio Disney. 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Capo, Camilo, esta es tu casa, nena, en Radio Disney 94.3.
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0: Asistir a este partido, por favor. Terminó el primer tiempo de la prórroga. Sigue 0-0 Argentina contra España. Estamos a punto de comenzar el segundo tiempo suplementario. Y bueno, a encomendarse un poco a Dios, el que crea. A encomendarse un poco a, bueno, a lo que cada uno crea. 11 22 77 94 30 nuestro número. Vamos Argentina, vamos selección. En minutos nada más, mucha más música para vos. No te muevas de Radio Disney.
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junto a Grupo Frontera, entre paréntesis, en Radio Disney. Argentina hasta este momento cayendo 1-0 en la final contra España. Quedan algunos minutos todavía del tiempo suplementario, casi las 7 de la tarde. 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No.

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Karol G, si antes te hubiera conocido en Radio Disney, 7 de la tarde, 5 minutos. Argentina oficialmente cayó por 1-0 ante España. Terminó en el segundo lugar de la Copa del Mundo 2026. El aplauso para la selección argentina y a todo este plantel enorme de jugadores que ha dejado todo una vez más en cada partido. El orgullo de todos nosotros de pertenecer a un país que lo deja todo hasta el final. Hasta el último minuto del tiempo suplementario, Argentina no dejó de intentar, no dejó de ir por todo, no dejó de ir adelante. Así que el aplauso enorme para este gran plantel de jugadores. Argentina queda en el segundo lugar, cayó 1-0 contra España, y nosotros acá haciendo el aguante más que nunca. 11-22-77-94-30 nuestro número. Estamos en WhatsApp, estamos en Telegram. Queremos tus mensajes de apoyo para la selección, mensaje escrito, mensajes de voz, lo que vos quieras, porque hay que estar orgullosos de la Argentina, del país que tenemos y sobre todo de estos jugadores. Carlos Vives, no te vayas, en Radio Disney 94.3.

0: Caligaris junto a Patti Cantú, viento a tu favor en Radio Disney. Por acá Cecilia nos escribe desde Perú y dice: me hicieron llevar mis emociones al límite. Gracias Argentina, son campeones, son grandes y nos enseñaron el aguante. Mucha razón, Cecilia. Esto no es solo fútbol, lo que la selección nos ha dado trasciende el deporte, trasciende el fútbol, porque es un ejemplo de ir para adelante, de constancia, de perseverancia. Así que más que orgullosos. Hola Nati.
1: Radio Disney.
0: Hola.
1: Miro a la selección y me roban una sonrisa.
0: Obvio.
1: Porque este mundial fue hermoso y lo dejaron todo. Así es el deporte. A sí. veces el resultado no es favorable, pero son

0: son grandiosos, ellos son gloriosos. Y gracias a todos ustedes por haberme bancado tanto, porque estaba remanijada.
1: Como todos.
0: Me gusta mucho el fútbol. Soy Nati de Varela y me siguen robando una sonrisa.
1: 11-22-77-94-30, nuestro número. ¿Cuál es tu mensaje para esta selección que nos llena de orgullo? En un ratito nada más te leemos y te escuchamos en vivo. No te vayas.
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0: la tarde, 22 minutos en toda la Argentina. Hoy más que nunca estamos juntos. Hola, Jime, ¿cómo estás?
1: Hola, Radio Disney. Aquí a Jime de San Telmo. Bueno, no importa, no se pudo. Otra vez será, pero sí. Un hermoso, hermoso te amo a todos los de la selección, que obvio. Son unos genios, que dieron todo, dejaron todo, unos genios hermosos. Un aplauso para la selección, bravo, bravo, bravo, bravo.
0: Aplauso enorme.
1: Os juremos con gloria a morir, besotes enormes, vamos, no importa, ya ganamos igual, besotes.
0: Esa es la energía que queremos, vamos Jime, gracias por compartirnos y por contagiarnos de esa alegría y de ese orgullo por esta selección enorme que tenemos hoy más que nunca juntos, en este momento más que nunca juntos. 11 22 77 94 30 nuestro número. Queremos tu mensaje de apoyo a esta selección que ha dado todo en este mundial. Nosotros te acompañamos con más música en tu radio. Llega Agus Bernasconi junto a Yami Sabdíe. Besos en pausa.

junto a Daddy Yankee con la Music Session 066. 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Llega Katy Perry y esto es Part of Me. Lo escuchás en Radio Disney 94.3.

0: En Radio Disney, una canción que pudimos escuchar en vivo el jueves pasado en la última edición de Estudio Radio Disney junto al Cuelgue, una gran tarde que vivimos juntos. Si querés revivir ese momento, podés hacerlo a través de nuestras redes sociales. En Instagram estamos como Radio Disney AR. Hola, Ana Belén.
1: No se nos dio la cuarta, pero somos subcampeones. Le ganamos a los ingleses. Sí. Brasil se volvió en octavo. Sí. Chile no llegó ni a la vuelta de la esquina.
0: Es
1: así
0: verdad.
1: Que viva el subcampeonato y gracias.
0: Vamos.
1: Aguante Argentina.
0: Gracias por ese mensaje. Gracias por todos los mensajes que nos hacen subir el ánimo. Entre todos la vamos subiendo. Vamos todavía. 11 22 77 94 30 es nuestro número. En minutos seguimos charlando con vos. Hoy más que nunca, no te vayas.
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0: Don't Deny Dance Monkey en Radio Disney. Hola, André.
1: Felicitaciones a nuestra selección. Bueno, ahora al festejo de la gran despedida de un grande que es Messi, que terrible, nos ha dado tanto, y esta selección es ganadora. Han jugado, han dado todo, nos han dado mucha alegría. Gracias, selección, gracias por
0: gracias.
1: Todo. Felices de haber llegado hasta donde llegamos.
0: Obviamente, hoy, en este momento, nos levantamos el ánimo entre todos. Vamos, André, gracias por ese mensaje. Hola, Lorena.
2: Habla Lorena, bueno, les cuento que hoy fuimos a ver la final en la casa de unos amigos. Tengo como un poquito de sabor amargo, ¿no? Porque bueno, no salimos campeones, pero para mí con el partido anterior ya con eso estaba más que feliz.
0: Era la final.
2: Iba a ser como un plus. Y bueno, nada, vamos a Argentina y creo que el resultado era el resultado justo para cada uno, ¿no? Pero bueno, nada, feliz y contenta y bueno, a prepararse para esperar a los chicos. Un beso, chau chau.
0: Después del partido anterior, ¿qué más le podíamos pedir a esta selección? 11 22 77 94 30 nuestro número. Ahora en Buenos Aires, 12 grados 4 décimas, cielo cubierto para mañana lunes, comenzando una nueva semana, mínima de 8, máxima de 14. Es el día del amigo mañana. Bueno, ahí para subir la energía, para subir el ánimo. Vamos todavía, mañana día del amigo. Bueno, el día del amigo va a tener cielo nublado todo el día, lluvias a la mañana, a la tarde y a la noche. Bueno, es lo que dice el pronóstico del tiempo, pero eso no impide tomarte unos mates con un amigo, alguna comidita a la noche, ¿por qué no? Bueno, también viene bien. Yo soy Nacho, un placer acompañarte hasta acá. Ya está Susana preparadísima para seguir junto a vos en un nuevo Clásicos con Historia en este domingo. Antes de eso, Maluma, Cani García, 1 más 1 en Radio Disney 94.3.
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Clásicos con historia, ¿cómo va la noche? Bueno, hoy el fútbol nos encuentra con sensaciones distintas, mezcladas, ¿no? A veces este deporte regala alegrías inmensas y otras veces deja ese sabor amargo de haber estado tan cerca. Pero hay algo que no cambia, que es el orgullo por un equipo que volvió a representar a la Argentina con todo, ¿eh? Con entrega, con compromiso y el sueño intacto hasta el último partido. Una selección que nos enamoró. Así que gracias, gracias, gracias. Acá estamos igual agradeciendo, alentando a esta selección argentina. Y con mucha felicidad, sí, la verdad que sí, para nosotros son campeones, sí, totalmente. Bueno, te vamos a escuchar, ¿cómo estás esta noche? ¿Cómo lo viviste? ¿Desde dónde nos estás escuchando? 11 22 77 94 30, mientras te compartimos clásicos. ¿Es esto amor? Sí, absolutamente, enamorados al 1000% de la selección argentina. Bob Marley en Radio Disney.

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en Radio Disney. ¿Cómo va esta noche? ¿Seguís con tu familia? ¿Saliste a las calles igual? Porque se festeja todo lo que nos dio la selección, ¿eh? La entrega total de este equipo memorable, ¿eh? Este amor es para siempre. Bueno, te escuchamos, te leemos. 11-22-77-94-30. Ella que siguió varios partidos de la Argentina, que estuvo ilusionada con su selección de Colombia, que finalmente se quedó afuera en anteriores instancias, estuvo en la final, en el entretiempo, haciendo la canción del Mundial, ¿eh? Dai, dai. Pero acá tenemos recuerdos. Es Shakira con el Unplugged de Si te vas en Radio Disney.

94.3, Too Much Love Will Kill You, Demasiado Amor Te Matará, una canción que compuso luego de su primer divorcio, allá por el año 1986, que dice que fue una sesión de terapia y terminó en esta canción. Noche especial de domingo, contanos cómo está ese corazón, cómo están esas emociones, cómo está ese amor. 11-22-77-94-30, por acá ya lo dijimos, un amor intacto y enorme hacia la selección argentina. Fe verdadera, ¿eh? Le tuvimos y le tenemos, sí. New Order, también una canción del año 1986, True Faith en Radio Disney.

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1: Hola Radio Disney, quiero felicitarlo a Messi, así que quiero decirle muchas gracias eternas y gracias selección, gracias Escaloneta.
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Sting en 94.3 Englishman in New York. ¿Cómo va la noche de domingo? ¿Desde dónde nos estás escuchando? ¿Saliste a las calles igual a festejar, a abrazar, a hacer un abrazo simbólico a nuestra hermosa selección argentina por todo lo que nos dio? Bueno, dale, contanos, ¿dónde estás? Nosotros seguimos juntos, compartiendo canciones, compartiendo música, que es lo que más se nos da, que es lo que más nos gusta. La música siempre nos abraza también, ¿eh? Clásicos con historia, si tenés ganas de escuchar algún clásico simbólico esta noche, no dejes de pedirlo. 11-22-77-94-30. Ricky Martin, nos vamos para el año 2001, Fuego contra Fuego en Radio Disney.

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1: La mejor radio del mundo acá con mi hijada Julieta. 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Gracias, gracias, gracias, gracias.

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Phil Collins, Susurro, para arrancar otra hora de clásicos con historia. Acá Radio Disney, como siempre, acompañándote en todas. En una noche muy especial para nuestro corazón. Tal vez no fue el resultado que esperábamos. Estuvimos ahí nomás de esa cuarta estrella. Pero bueno, insistimos, el amor que tenemos para la selección argentina es para siempre. Y si algo nos dejó esta selección fue volver a reunirnos frente a una pantalla, abrazarnos cada gol, creer que todo era posible, juntarnos con amigos, con familia, comer rico, compartir cábalas, mantener cábalas. La verdad que eso también vale muchísimo y es inolvidable y es muy movilizante. La verdad que es emocionante. Seguimos compartiendo clásicos en tu radio. Billy Joel, el hombre del piano.